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0: Ha comenzado el programa Insignia. En este lunes 18 de mayo de 2026. Día Internacional de la Astronomía. Día de los Museos. Día de la Batalla de las Piedras, año 1811, 18 de mayo, feriado nacional. Hoy es Santa Claudia. ¿Cuánto tenemos de temperatura? Déjame ver. Mañana fría, ¿eh? 8 grados, sensación térmica 5, máxima de 14 grados, humedad 78%. ¿Cómo estuvo el sábado? ¿Cómo estuvo el domingo? ¿Estuvo bien? ¿Estuvieron bien esas jornadas? Me alegro mucho, vehículos de la comunicación, correo electrónico, juanjoalberti@hotmail.com, mensajería, aire 2580 y 091-51-6004, Facebook, los preferidos de Juanjo Alberti. Y si estuvieron más o menos, tanto el sábado como el domingo, hoy, vamos a mejorar.

0: ese comienzo es la apertura con los bomberos. Ahí están los bomberos. Aquí están también. Es la Sonora Palacio, la Sonora Uruguay. Steve, al frente. Voy a los contenidos en un momento. Acertijo. 8 menos 5, veremos cómo vienen los astros hoy. Horóscopo. A las 8, la cumbia. Moda charanguera. La comunicación de siempre, todo hasta el mediodía, bien marcadito. Antes de irnos, resolvemos los dos acertijos y efectuamos el sorteo de la recarga. 300, que se pueden originar ahí en tu celular. Sirenas.
1: Cuando hay fuego, ¿a quién llamamos?
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2: A los bomberos.
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La única actuación aquí en Montevideo de la decana será en Bramián.

0: Estamos en Aire Tropical por Aire FM. Muy buenos días, disfruten intensamente Aire Tropical. A partir de las 7 a.m. se abrió el telón imaginario del lunes. El programa insignia a partir de las 7. Entrado en los preferidos de Juanjo Alberti. Coloca me gusta en la página, compartí. Entérate de todo. La reflexión de hoy. Cada día es una nueva oportunidad para mejorar, aprender y sorprenderte de lo que puedes lograr. Qué buena reflexión. Cada día es una nueva oportunidad para mejorar, aprender y sorprenderte de lo que puedes lograr.
1: Algunos dicen que
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0: acá con un solo mensaje a los preferidos y a Aire Tropical de esta icónica agrupación y participa de un gran sorteo de premios que realizaremos próximamente en Aire Tropical y por aquí. Recordá que es un tema solo, por más que tenga muchísimos y muchos éxitos del cubano. Muchísimos, pero es un tema solo. Se mostrarán y participarán solamente los mensajes que cumplan con esa función. Solamente un tema. Muchas gracias. Gran concurso, ¿eh? Y esto es elemental. Porque puede haber personas, en este caso no van a participar en el sorteo, que bueno, saben que hay muchos temas y ponen dos o tres. Y como vamos a hacer un ranking de todas las canciones, tiene que ser un solo tema por persona. De eso se trata. Ya sabemos las condiciones del grupo, ya sabemos que tienen muchos éxitos, pero en este caso, un solo tema, hay que jugarla. Es difícil decidirse, pero es un solo tema, ¿de acuerdo? 091-51-6004. También lo podés hacer en el lugar indicado. Hay que buscar la foto del cubano en los preferidos de Juanjo Alberti y dejar el mensaje allí. Nuevo concurso de Aire Tropical. La canción que más se identifica con el cubano de América y del mundo.
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0: Ahí está el acertijo número uno en esta mañanita de lunes. Un kilo de papas fritas cuesta 200 veces lo que vale un kilo de papas. ¿Verdadero o falso? Es la pista del acertijo número uno. Tomá coraje. Tomá coraje y mandame el mensaje. Un kilo de papas fritas cuesta 200 veces lo que vale un kilo de papas. ¿Verdadero o falso? 091-51-6004. Aire 2580. Feriado en Montevideo, en toda la República Oriental del Uruguay. Tenemos un programa realmente espectacular hasta el mediodía. No toca botón, ¿eh?
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0: Acertijo número uno de esta mañana. Un kilo de papas fritas cuesta 200 veces lo que vale un kilo de papas. ¿Verdadero o falso?
1: Llegó la dueña de los ojitos.
0: 091-51-6004. Estamos en aire tropical hasta el mediodía. Ganate la recarga de 300 hoy. Abundante la mensajería. Tengo mensajes en los preferidos de Juanjo Alberti. Tengo mensajería también en aire tropical. Muchos, muchos mensajes en esta mañana de lunes, arrancando una nueva semanita.

tiempo pasa. Y ya estoy comenzando con el signo de Aries. Número de la suerte de Aries, 009. Viene bien, Aries, debes marcarte proyectos y metas. Aries, Tauro. Número de la suerte de Tauro, 806. 806 para Tauro. Hay que cuidar tu espalda, Tauro. Debes ahuyentar las energías negativas. Géminis, 233. 233 para Géminis. Llegan nuevos amigos. Géminis, Cáncer, 507, 507. Lindo numerito. Cáncer, mucho brillo en estos días, Cáncer. Leo, 186, 186. Reconocen tu trabajo, Leo. Y si no tienes trabajo, vas a conseguir uno rápidamente. Leo, Virgo, 490, 490. Día de la suerte para Virgo. Sorpresas hoy, Virgo. Libra, 939, 939. Tensiones diversas, Libra. Alguien te observa por ahí. Escorpio, 628, 628 para Escorpio. Respeta tu cansancio, Escorpio. Sagitario, 734, 734 para Sagitario. Nace un proyecto, Sagitario. Capricornio, 065, 065 para Capricornio. Organiza tu espacio, Capricornio. Acuario, 821, 821 para Acuario. Recibes un llamado que te cambia el día, Acuario. Piscis, 592, qué buen número. 592 para Piscis, soluciones económicas, Piscis. Enhorabuena. Y así, de esta forma, hemos presentado, y con mucho gusto, el horóscopo de aire tropical correspondiente a hoy lunes 18 de mayo de 2026. 8 de la mañana en punto en la República Oriental del Uruguay. En su bellísima capital, Montevideo. Repasando la pista del acertijo número 1. Ya estoy ahí, ¿eh? Con moda charanguera. Absolutamente toda la cumbia. Pista del acertijo número 1, la estoy repasando. Un kilo de papas fritas cuesta 200 veces lo que vale un kilo de papas. ¿Verdadero o falso? ¿Cómo te suena eso? ¿Verdadero o falso? 091 50

0: Lima. Uno solo, ¿eh? Uno solo. Nada más que uno.
1: Una pausita breve habrá que hacer.
0: El tema que más representa el cubano de América y del mundo. Lo podés votar a través del 091-51-6004. También en el lugar indicado en los preferidos de Juanjo Alberti. Votás por uno solo. Que tengas mucha suerte.
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0: Hugo y Axel Rodríguez. Dijiste no. 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El solcito ha aparecido, ha salido para todos. El Astro Rey marca su presencia en la mañana. Sean felices, esto es sumamente corto. Disfruten de la vida, no se queden.
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0: Un amor divino de la mañana. Acertijo número uno. Un kilo de papas fritas cuesta 200 veces lo que vale un kilo de papas.
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0: ¿Es verdadero o es falso? 091-51-6004. ¿Cuál es el tema de Cubano de América? El tema que más los identifica. Uno solo. Es difícil. Uno solo tiene que ser.

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0: Punto Aire Tropical. Comienzo con toda la mensajería. Ay, los pajaritos. Cómo vuelan y cómo cantan. Hola, buen día, Juanjo, como siempre. Escuchando la mejor compañía de la mañana. Soy Roberto de la Tija. Saludos para la familia Silva Salinas y un saludo especial de Eduard para Osvaldo. Osvaldo, mensaje. A Osvaldo que se pague el asado. Qué cosita la galletita.
1: Me pica, mami. Me pongo a bailar, ¿verdad?
0: Mensaje abierto a la comunidad.

0: Mauricio, un abrazo para vos. Que el caballero se había hecho una operación a la vista y salió todo bien. Estamos contentos. Buen día, Juanjo. Tema del cubano de América es ¿Dónde estarás?
1: La oportunidad.
0: Un tema que me llega mucho. Que tengan una linda semana. Besos, Lilian de Sayago.
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0: Incluido en Culta Tropical, volumen 5 de colección, dos compactos. Compacto 1 y compacto 2. A la venta en Casa Calama. Arena Grande, 2570. Gracias. Soy Mariana de la Unión.
1: ¡Buena!
0: Para mí, el primer acertijo es falso. Buen día, Juanjo. Tema del cubano de América.

Ana dice que es verdadero el primer acertijo. Aquí Magdalena le manda su foto diaria mostrando la costa en Las Toscas y dice que es verdadero el acertijo número uno. Hola, buen día, Juanjo. Soy de Paso de la Arena. Viva la música, una de las personas. Margarita dice que la opción del acertijo 1

0: canción de cubano para mí es Carmencita. Terminación 239, gracias, hay que firmar. Buen día, Juanjo, por el acertijo. Es falso, David de Salto. Nelly dice que es falso también, buen día. Juanjo, es falso. El primer acertijo, Horacio, de Barros Blancos. Juanjo, ya tenemos 4 entradas para este sábado.
1: ¡Dame plena!
0: En la gran constelación de estrellas de Bermián. Bueno, nos vemos ahí. Muchas gracias. Ana María. Buen día, es falso. Marta Belaguada. Buen día, por el acertijo. Para mí es verdadero. Soy Fernando de Mercedes.
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0: Bueno, algunos dicen verdadero, otros dicen falso. Cristian dice falso. Feliz inicio de semana, desea Miriam. Bueno, igualmente. Gustavo me manda un audio, ya lo voy a escuchar, Gustavo. Gracias. Gracias por estar cada mañana, Gus. El gran tema del cubano es música, maestro, lo dice Carlos. Vamos a ver cuál es el tema más votado del cubano. El más representativo de la banda. Son unos cuantos, hay que votar uno solo. Soy Adriana de Nuevo París, abrazos. Maravilloso inicio de semana. Gracias, locutor. Betty, falso. Marta, verdadero. Tengo un video por acá, déjame ver.

tema de Rolando Paz. Hoy estamos de cumpleaños. Muchas gracias. Saludos para la barra de la estación de servicio de San Ramón. Ya pasamos uno de Rolando Paz hoy. Paso otro dentro de un rato, ¿de acuerdo? Muchas felicidades. A soplar las velitas. Buen día, Juanjo. Excelente jornada para ti y la audiencia. Mi nombre es Juanjo. Me llaman Juanjo. Muy bien. Tengo más fotos y tengo más videos. Ya voy a subir todo, todo absolutamente a los preferidos de Juanjo Alberti. Déjame ver la hora. Faltan 10 minutos para las 9 de la mañana.

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0: decana.
1: Acompañando como siempre a la decana, donde se encuentre. En sus espectáculos brillantes.
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1: Y en este recital.
0: 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Déjate.
1: Entrabas a la venta. Si pasás por ahí en la esquina donde está justamente el estudio auditorio del Sodre. Percibes si antes en la esquina. En la boletería del teatro podés adquirir la entrada. Sin hacer ningún tipo de trámite. Ahí elegís la entrada que vos querés. No es un detalle menor. Y no te olvides que el 24 de agosto
0: es el perfume.
1: El único baile que va a ser aquí en Montevideo, la decana, será en Bramián, en la noche de Veranostalgia. Tampoco es un detalle menor. Como estará este sábado también en Bramián. Está abonada la decana de Bramián. Toca siempre. Vos vas y está la decana. Por algo debe ser. Una orquesta que es apoyada por el público, por el gran público, por la gente, por los bailarines, haciendo siempre sus temas clásicos, porque si no los hacen, se los piden. Entonces está clara la situación. Acertijo número uno de esta mañana. Un kilo de papas fritas cuesta 200 veces lo que vale un kilo de papas. ¿Esto es verdadero o es falso? Hay que jugarla acá. Hay que jugarla de inmediato, mandar el mensaje. Verdadero o falso, nombre y ya está. 091-51-6004. Seguimos promoviendo los grandes clásicos de Culto Tropical volumen 5 de colección. 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Incluye Locas Pasiones.
2: Acá

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Sonora, Uruguay. Lindo lunes estamos compartiendo. 9.44 AM. Vista del acertijo 1. Un kilo de papas fritas cuesta 200 veces lo que vale un kilo de

está la foto justamente del cubano y ahí nombre del tema que identifica a la banda, el que más identifica al cubano. Solamente un tema. También lo podés votar acá en el 091 51 60

0: solitario. El Cuca, el cubano.
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0: Gracias, locutor. Siempre atento a la jugada. Soy Néstor. Los escucho desde Estados Unidos. Felicitaciones por el programa. Quería mandar un saludo a Julio de Balvin y a la familia Espinosa. Néstor, gracias.

0: días, Juanjo. Hoy no se trabaja, pero de todos modos estoy desde temprano con Aire FM como cada día. Lo mejor, aire tropical. Vamos arriba, arrancar con todo. Bueno, lo hacemos siempre. Un abrazo, Gustavo, de Plenamente Plenas. Saludos cordiales, Gus.
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2: Tengan cuidado.
0: Buen día, Juanjo, acertijo uno falso. Graciela de Punta de Rieles. Juanjo, ya tenemos las entradas para este sábado 23. Somos tres. Mi nombre es Horacio. Puse el guiso de porotos a cocinar. ¡Qué rico! Y me acosté de nuevo. Por ahí están mis hijos. Un saludo cordial para todos. Laura me mandó la foto. La foto de lo que está preparando ahí en la cocina. Qué buena pinta tiene eso, Qué buena pinta. Porotos de frutilla, dicen por acá. Con tutti sale. Salen camiones de acá, dice el bombero. Siempre te anotás, bombero.
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0: No dejás títere con cabeza, Qué bárbaro, como dice el refrán. Falso, dice Raquel. Jorge de Cerro Cerro, falso.
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0: Buen día, Juanjo, entré a la página y no sé hoy dónde hay que votar. Bueno, tenés que buscar el lugar. No es en el comienzo, es un poquitito más abajo. Donde está la foto de cubano para votar por el tema. Es uno de los preferidos. Los temas son todos buenos, pero el que más se me marcó es Carmencita. El tema del 81. Por un amor que ya no está en este plano. Edgardo de Salinas, un abrazo enorme. Bueno, con esto ya considero el voto, Edgardo. Por las dudas te digo, te mando un saludo.

que es falso. ¿Cuál será el tema que más identifica al cubano según los oyentes del programa? ¿Será este o será otro?

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él me gustaría preguntarle a Roberto Beto Núñez cuál fue el tema que más le gustó cantar en el Cubano de América y del Mundo. Otra pregunta aparte, ¿no? No es lo que estamos preguntando en los preferidos de Juanjo Alberti y en Aire Tropical. Estamos preguntando otra cosa. Pero a él le preguntaría eso. ¿Cuál fue el tema que más le gustó cantar en la delantera de Cubano? Agrupación realmente.

0: más me ha gustado en este movimiento tropical de todos los tiempos, sin descartar otras orquestas. Es una de las que más me ha llegado. Su forma de ser, su forma de tocar, de la gente que se agolpaba en los escenarios para ver a estos músicos realmente excepcionales, de otro tiempo, de esos cantantes que dejaron siempre un mensaje detrás. Su música realmente resultó fenomenal. No me cansaré de repetir eso que siempre digo. ¿Qué orquesta te mandaste, Luis Omar? Ni te imaginas. 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
2: No es más.
0: Estamos resolviendo el acertijo número 1 de esta mañana. Teníamos en la pista
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0: un kilo de.

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0: Bien, voy a la pista del acertijo número 2. Poné la presentación y sigo, dale.
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2: Acertijo.
1: Juguemos en serio.
0: Pista del acertijo número 2 de hoy. Hoy lunes. Linda jornada de lunes. Para la música y para la comunicación. Hasta el mediodía. Bueno, la pista del acertijo 2 dice: la gente rubia tiene más pelo que la gente de cabello oscuro. ¿Es verdadero o es falso? Otro acertijo, el segundo. No falles. La gente rubia tiene más pelo que la gente de cabello oscuro. ¿Verdadero o falso? La recarga es de 300. ¿Verdadero o falso? Tu nombre y me lo mandás al 091-51-6004. Participa hoy y llévate la recarga.

0: Estaba el acertijo número 2 de esta mañana. La gente rubia tiene más pelo que la gente de cabello oscuro.
1: De la planta, Pablito.
0: ¿Verdadero o falso?
1: Presentando lo nuevo.
0: 091-51-6004. Saludamos a todos los cumpleañeros de hoy. Los que están cumpliendo años, que pasen lindo en familia. A disfrutar de la vida. Tortita, tortita para soplar la velita. Felicidades.

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tiene más pelo que la gente de cabello oscuro. Báilalo todo. ¿Verdadero o falso? 091-51-6004. Esto sigue, no se detiene. Hasta las 12. El programa insignia de la música tropical en nuestro país. Alejandro y Shakira. Último trabajo juntos.

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0: la pluma inspiradora de Franco Simone. La de Elio Valdés, Abel Pintos y Karina. Paisaje. Dibujando el paisaje imaginario de la mañana. Mucho paisaje. Mucha fiesta, fiesta.
1: 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Mil momentos.
0: Voy con toda la mensajería, es verdadero. Jenny de Bella Italia, el segundo acertijo.
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0: Hola, acertijo dos verdaderos. Soy Amalia de la zona de Pando. ¿Acaso es un eco también, Juanjo? Bueno, muchas gracias y un saludo para toda la gente de Pando sintonizada.
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0: Buen día, Juanjo. Acertijo verdadero. Acertijo 2. Cuando picos. Nubia de Colón. Aire tropical por Aire FM. Acertijo 2. Verdadero. Daniel el Diente.
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0: Ana María de Cerro Cerro dice que es falso. Acertijo 2, falso. Mabel, de la zona de Piedras Blancas. Quedó muy bien esta conjunción de figuras, haciendo un clásico de la música universal.
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0: Tema que lo tiene todo, ¿eh? Para mí, acertijo 2 es verdadero. Soy Milagros de Jardines del Hipódromo. Quiero escuchar una latita de cerveza, gracias. El tema de la auténtica. El pato. El pato Molina, Eduardo.
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0: Es verdadero.
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0: Dice por acá, soy Luisa de nuevo.

0: 092-108, terminación. Magdalena de Las Toscas dice que es verdadero. La canción del cubano es A Sol Caliente. Verdadero, Peti. Silvia de Sayago también está sintonizada, dice, responde al acertijo 2, verdadero. El segundo acertijo es verdadero. David de Salto. Horacio de Costa de Oro dice que está muy fresquito por ahí. Acertijo 2, falso. Buen día. La respuesta del acertijo 2, verdadero. Podés pasar los enganchados de Denis Elías. Soy Celia. Apuntámelo y lo paso antes que termine el programa. Verdadero, Edgardo.
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0: Laura también, de la zona de Malvin. Te escucho todas las mañanas, Juanjo, a partir de las 7. Es falso el primer acertijo. Acertijo 2, falso, Marta de Florida. Me gustaría escuchar algún tema de Luana y dejar un saludo para todos los oyentes. Un saludo a Mauricio, chofer de Avanti, de parte de su amor. Escucha, Mauricio. De parte de su amor, Daniela. Saludos a Doña Carla en la zona de 18 de mayo. Están todos saludados. Esto sigue. Sigue, sigue. Porque

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El acertijo 2 de esta mañana. ¿Cómo pasa la hora? 11:47. Postrimerías de la mañana de culto. Estaríamos en la pista del acertijo 2. La gente rubia tiene más pelo que la gente de cabello oscuro. ¿Es verdadero o es falso?

0: 300 de recarga celular que comienza con el número 099.
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0: Terminación de 099-108. 099-108. 300 pesos de recarga en el celular. Muchos mensajes. Muchísimos. Bueno, reitero nuevamente por las dudas que alguno por ahí esté medio distraído. 099-108. Recargamos ya 300 pesos en este celular. Disfruten intensamente de esta jornada de lunes. Feriado. 18 de mayo de 1811, Batalla de las Piedras. Pasen lindo, a disfrutar. No se olviden que esto es muy corto. Sean felices.
2: 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Pero te lo quería decir. You are real. Y por eso te escribí esto. Escucha.

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Temperatura actual en Montevideo, 14 grados. Es la máxima para el día de hoy. Capaz que sube a 15.

como en otoño. Ah, sí. La mínima. Hay, bueno, la mínima no hay mucha gente de acuerdo. Hay gente que dice que hubo 2 grados. Hay gente que dice que hubo, la mínima fue 4. Google dice que la mínima fue 8. Así que bueno, estuvo frío. Soleado para el día de hoy. Para el día martes, igual al de hoy, soleado, pero sube un poquitito. La máxima podría llegar a 16. Mañana, la mínima 8. Para el día miércoles, nublado. 13, 11, pero sin lluvias el miércoles. Sí puede llover el jueves. Máxima de 12, mínima de 11. Fíjese cuando se pegan ahí, 13, 11, ¿viste? El miércoles. Miércoles 13, 11. Significa que va a estar nublado, porque la poquita diferencia es porque hay mucha nube y el calorcito queda atrapado entre la tierra y la nube. Por eso la poquita diferencia. Y el día jueves, una máxima de 12, mínima de 11. También nótese la poquita diferencia, pero con lluvias. O sea, encapotado y con lluvias. Ya el viernes cambia la mano. Sol y nubes sin lluvias. 14-10 las temperaturas para el viernes. El sábado, 13-11. El domingo, 15-10. Así que bueno, el feito, el día feito va a ser el jueves. El miércoles más o menos. Y después, solcito y frío. Ahí te resumí el estado del tiempo para la semana. Nosotros en el programa de hoy, como siempre, el humor nuestro de cada día, la selección musical que ustedes arman, los mensajes que envían por WhatsApp al 095-357-351. Síganla también, la consigna, el jueguito, de todo, en vivo hasta las 18 en La Hiena de lunes. Pasa un día como el de hoy, 18 de mayo, claro. 18, de todo hay el 18 de mayo. Por ejemplo, hoy 18 de mayo, Batalla de las Piedras, claro, 1811. También es el Día Mundial de los Museos, feliz día del museo. También es el Día del Árbol, feliz día del árbol. Abrácese a un árbol, vaya por la calle caminando, suelte lo que tenga en la mano, abrácese a un árbol. También es el Día del Ejército Nacional. En el 1808 nacía Venancio Flores. En el 19 fallecía Miguel Pendota Meneses. En el 20 nacía Juan Pablo II. En el 69 nacía Martica. ¿Qué más tenemos por acá? Alexander Godunov. Luisana Lopilato. Del 87, feliz cumpleaños. La suerte, Diego Russo Pérez, del 80, feliz cumpleaños. Frank Capra, Tina Fey, mira Tina Fey, del 70. Yannick Noah, Laura Esquivel, Augusto Sandino, Aníbal Troilo Pichuco, del 75, parecía el 75.

todos los cumpleañeros del día de hoy, le diremos que los cumple feliz cerca de las 5:30 de la tarde. Lógicamente. Rapidito, saluditos para la gente que va siendo presente por así por Facebook. Hay de todo. Fabián Silva, Julio Rodríguez, Mabel Poseal, también está por allí Nery Guturia, Alexi Lemo, Lorna Fernández, Juan Álvarez, Adalí Pellejero, también está Angélica Pereira, Natalia Benítez, Alejo Morales, Dona Meloño, Silvana Zapata,

cuaderno de presente. Me voy a la página, tenemos página en Facebook. Que podés darle like y seguirnos y ver todos los chistes y todas las pavadas que ponemos. La llena en FM. Wally del Cerro, Corina Silva, Adam Mancha, Soledad Ceballos, Natalia Benítez, Alejo Morales, Julito Bolsilludo, Julio Rodríguez, Gretel Torres, Mónica Antunes, Esther Rojas, Neri Couturia.

Siempre para comunicarte por WhatsApp 095-357-351. Saludito para el sapo. Y para... ¿quién era? Gallinal de apellido. Desde aquí, desde Aire FM, un beso grande para ambos. Señoras, señores, desde este momento, en vivo.

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2: Yamandú Orsi encabeza hoy acto aniversario del ejército y de la Batalla de las Piedras. Leyendas del fútbol de Uruguay y Paraguay se encontraron en Durazno. Participaron varios futbolistas que representaron a la Celeste en el Mundial de Sudáfrica 2010. 2-1 ganó Paraguay. Nah, lo importante no era el tanteador, era ver a La policía realizó este domingo operativos policiales en varios puntos de Montevideo. La idea era ver qué pasaba con las motos, vehículos que estuvieran raros, etcétera, etcétera. Delincuentes rompieron 84. Delincuentes rompieron 84 nichos en el cementerio del norte. Se robaron placas de bronce. Vamos a terminar haciendo todo de plástico, ¿no? Perro salvó a su dueño durante un incendio de su casa. Esto pasó en Melo, Cerro Largo. El perro a las 2:30 de la mañana alertó que había fuego en la casa. El dueño de casa salió corriendo, pero el perro no pudo escapar. El perro murió en el incendio. Le avisó al dueño y quedó ahí encerrado, pobrecito. Pérdidas totales. Pero quedará el recuerdo del perrito. Valiente. Shakira ganó una batalla judicial en España. Deberán devolverle más de 55 millones de euros. ¡Qué grande, Shakira! Había tenido líos, ¿se acuerdan? Por los impuestos, la querían meter en cana, tuvo juicio, tuvo unos líos bárbaros. Bueno, finalmente sus abogados continuaron trabajando, ¿no? Y el Estado español deberá devolverle casi 60 millones de euros. 60 millones de euros. ¿Cuántos son en dólares? Un poquito más. 64. 64 millones de dólares. Qué grande, ¿eh? No labures más. Dejate de mover las caderas, Shakira. Andá para tu casa. 64 millones de dólares. ¿Para qué querés laburar más? Quédate quieta. Las mujeres facturan, sí, ya sabemos. A pesar de todo. En vivo hasta las 18. ¡La Hiena!
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0: 11:46 en toda la República. Ahí está sonando Rolando Paz, su versión de Más que tu amigo.
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0: Buenos días, Char. ¿Me pasás Rolando Paz, Más que tu amigo? Ya. Buen inicio de semana, dice por acá Alfredo, el ex carpintero.
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0: Buenos días, Charlie y Peque, equipo de la hiena, perdón. Y a todos los hieneros presentes, buen lunes para todos. Que tengan una excelente jornada. Gracias por un día más con el mejor programa de la tarde. La hiena, por supuesto. Saludos para Charlie y un temita de Romeo Santos y Prince Royce, Dardos, era el que sonaba hace un ratito. Y gracias, Char, a disfrutar de el programa con toda la audiencia, dice Gretel.
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0: Buenos días, Charlie, ¿cómo estás, amigo? ¿Todo bien? ¿Me podría pasar Pinocho Sosa? Gracias y que tengan un lindo día, dice Julio Rodríguez. Buen día, campeón. Feliz lunes para vos y para todos los llaneros de corazón. Maravilloso día por Montevideo y alrededores. Empezamos otra semanita a pura buena onda, compartiendo y disfrutando de la hiena a full. Prohibido cambiar de emisora y joder la paciencia. Charlie, pasame Monini y Ramón por Chino Fuentes con Cumanacao. Abrazo, llanero, y gracias por otro programón de lujo, dice Wally del Cerro. Hola a todos, ¿qué tal? ¿Cómo están? Un gran saludo para Charlie, Saco y toda la gente que hace posible la hiena. Un temita de qué personaje y María Becerra, ¿llorarás? Gracias, Cristian de Casabó.
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0: Hola, Charlie, buenas tardes para todos. ¿Cómo va? Feliz lunes. Buen arranque de semana. Me pasas, siempre estuve enamorado de ti por Conjunto Casino. Gracias y besos, dice Natalia Benítez. Pausa cortita, ya venimos.
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0: Si Dios tuviera Facebook, pondría en su muro: Adán, sí pueden andar en pelotas, no hay drama, pero no coman manzanas, ¿está? Y no hablen con serpientes. Si desobedecen, los elimino del Face, ¿está?

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saluditos varios por acá que me quedan en el Messenger. Saluditos para Gabriela García. Buena jornada, gracias por la sintonía. También por acá, saluditos para Ana Araujo. Buena jornada, gracias por la sintonía. Por acá dice, buen comienzo de semana, Charlie, Bruno, equipo y toda la llenada. Dice Elizabeth Pellejero. Por acá dice, buen comienzo de semana, Charlie, hermoso día el de hoy. Dice Adalí Pellejero. Saluditos para Adalí. Ah, perdón, Elizabeth Valleiro era el mensaje anterior. Le metí Pellejero a los dos. Elizabeth Valleiro. Saludos para toda la llenada. Adalí Pellejero. Hermoso día y

0: De parte de Sebas, para Rafa. Rafa Laburaino, comas lomo. Abrazo grande para Rafa, para Sebas. Buena jornada. Luego de la pausa, los primeros FM mensajes.
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0: hermosa tarde soleada de otoño. En vivo hasta las 6, la llena. Buenos días, Charlie. Le decís con voz de...
1: Ale del depósito del Choco, que haga algo que se sabe que es tremendo parásito. Gracias, hasta luego, si era así.
2: Bailen todos que está la mezcla tocando para...
0: Buen día, Charlie. Saludos para la banda de Nico. Nico Soluciones. Micro Soluciones, iba a decir.
2: Bailen.
0: De Nico Soluciones y de Visuar, dice. Y con voz de...
3: Gustavino, déjate de llevarle mate al patrón, dale vos.
0: Avisa también que...
3: Oh, Fabri, Pino y Chelo, dale, no cuenten que a Nico que está en camino.
2: Bailen todos que está la mezcla tocando para...
0: Buenas tardes, Charlie, ¿todo bien? ¿Me podrías pasar un temita a su florcita de agrupación Marilyn? Gracias, aguante siempre la llena, dice José de Conciliación. Manda, dice, saludos para la banda de Nico Soluciones.
3: Negro Gustavo, no comas lomo.
0: Buen comienzo de semana, Charlie, para ti y para todos los llaneros. Gracias, como siempre, buen programa. ¿Podrá salir Qué Pena por Cienfuegos? No me acuerdo si el tema es Qué Pena o Pena. Sí. George Scarlatta. Qué Pena. Al menos así, aquí está con ese nombre. Por acá saluditos para el gordo Gustavino, que es tu bebé, el protegido. Acá dice, hola, quisiera... Debe ser mandar, ¿no? Porque sí, debe ser eso. Hola, quisiera mandar con voz de...
3: Nico Soluciones, Nico, te queremos. Dale que un éxito el trabajo de parte de Nico.
0: Buenos días, Charlie. Pasamos de mitad a Obsesión de Aventura para mi marido Edison de Santa Catalina, que siempre te escuchamos. Saluditos, gracias. Hola, Charlie. Buen comienzo de semana. Soy Juan. Che, hay sol. Está lindo. ¿Me pasás Borinquen? Esa que dice, el vaquero va cantando una tonada y la tarde va cayendo en el río. Dice Juan. Dale. Por acá dice, hola, Charlie. Buen día. Por acá Karen y Lorena, palo y palo. Hoy, por ser feriado, te ruego pedir un...

0: Hola, con voz de...
1: Brian, dale, ¿hasta cuándo le vas a seguir robando a la empresa vos? Dale, a ver si saben algún abogado bueno para sacarte de ahí vos.
0: Charlie, Peques, equipo, y enero es un buen lunes para todos. Me pasás por los de estrellas, dicen Air de Bella Italia. Buen día, Charlie, quiero pedir el tema de la comana, Por fin te encontré, dice Cristian. Más para los estados. Hola, hola, Charlie, hermoso lunes para todos, presente. Buena jornada, Charlie. Pasate algo de la carátula. Gracias por estar, vamos con todo, dice el tío mono de Salinas. Charlie, buen día para los estados. Charlie, con voz de...
2: ¡Vos querés más escuchar el himno uruguayo, vos, pa, loco! La verdad, vos, está, gracias por tu programa, vos. Por tu buena onda, vos. Desde el sur, acá, de la isla de Tenerife, en España, vos. Acá, en el restaurante La Paella. Te escucha todo el mundo, vos, Charlie. Vos, juntás a los compañeros cubanos, peruanos y locales, riéndonos de los chistes, gozando de la buena música. Pasar un temita ahí de Martín Quiroga, si puede ser el taxista, para que escuche la banda acá, vos. Va, no sea abortiva. Vos, el pichi de la teja acá, vos. ¡Arriba, Charlie!
0: Salito. Aguante, Gustavo. Char, muy buenas tardes. Me puede pasar Muévete por DLG. Gracias por estar, dice Sarabia. Buen día, señor Charlie, Bruno, equipo y Andrés Pallero de Mendoza, frío por Mendoza. Saludos para toda la gente del campo, dice Bea. Hola, gente linda, buen comienzo de semana para todos. Genio, ¿me pasás? Bailan Rochas y Chetas de Nene Malo, dice la brujita Natalia. Buenos días, Charlie y compañía. Feliz comienzo de semana. Si puede pasar Mujer de la Calle por Alex Estela. Gracias, buena jornada. Maxi el Porteño.
3: Bailen todos.
0: Charlie, muy buenos días. Hoy sí me libero. Temprano, mandar saludos para mi señora Andrea. Saluditos para Jorge. Y voy con el último por ahora. Charlie, buen comienzo de semana, toda la llenada. Con voz del oro.
1: A ver las costureritas, dale que están con Charlie al mango. Dale que trabajen y que no bailen, porque si no... Da, saludos especiales para Alicia de... Elisa, de Maldonado. Guararí, guarará.
3: Para que la gente goce, hoy venimos despertando.
0: Muy bien, de esta forma vamos armando la selección musical del día de hoy con los pedidos de ustedes. Próximos mensajes llegarán cerca de las 14. En vivo hasta las 18, La Hiena.
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0: Alternativa.
1: Hulk se pone verde y Caperucita roja. Sofía es carpintera y Carolina herrera. ¿Vos sabías que las cajas negras de los aviones son naranjas? Y el otro le dice, ¿naranjas? ¿No eran cajas? Daniel construye casas. Enrique Iglesias, Diego Torres y Tito Puentes. Che, ¿seguís con la depresión? No, ahora uso la olla común.

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1: No te lo puedo decir en inglés porque no me sale. Pero te lo quería decir. You are real, y por eso te escribí esto. Escucha.

0: Música.
1: Música.
0: Lira, si yo fuera tu amor. Si éxito 2026.
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0: 14.01 en toda la República. Rapidito a la pausa. Luego de ella vienen más FM mensajes. Siempre para comunicarte por WhatsApp. 095-357-351. Ya venimos.
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3: Chap, chap, charap, chap, charap, chap, chap. 14:11 en toda la República, en vivo hasta las 18 con La Hiena. Temperatura actual en Montevideo, 14 grados. Más mensajes del 095-357-351. Me dieron el alta, dice por acá Eduardo. Eduardo, abrazo grande, bueno, me alegro. Que ya esté en casita, tranquilo, arriba. Pronta recuperación. Hola Charlie, soy Fernando. Quiero un temita de Chino Fuentes para mi amiga Sandrita, la chatita, que está internada. Abrazo grande. Abrazo grande. Recién salió Monina y Ramón, ¿no? Sí. Espero lo hayan escuchado. Arriba. Saluditos para Sandra. Pronta recuperación también. Charlie, buen lunes para todos. Necesito que le digas a Mauricio Chofer que es el amor de mi vida. Atento, Mauricio Chofer. Ella dice que es el amor. Que eres el amor de su vida. Hola Charlie, Brunito de equipo, lunes fresquito, está para hacer cucharita, dice Lili. ¿Me abrazás? Celebra la vida, ¿te pasó? Charlie, hermoso día para disfrutar, escuchando La Hiena, claro, por favor, algo de Aldo Gardel Martínez. Muchas gracias, muy lindo todo y muy amable como siempre. Ana, saludos a ti y a toda la audiencia. Hola, ¿me puedes pasar los iracundos, los enganchados? Dice Clara de Malvin. Buen día, quería pedir un temita para hoy por Lucas Hugo, por mi cumple. Dale, algo de Lucas Hugo por el cumpleaños de Rosalía. Rosalía, felicidades.

Hola, me pasaron los enganchados de la sabrosura, dice por acá Alexis. No sé, yo no tengo ningún enganchado de la sabrosura. ¿Hay algún enganchado de la sabrosura? Vamos a buscarlo, a mí no me suena por acá, dale.

0: muchas cosas para los estados por acá. Acá. Hola, buenas tardes, Charlie. ¿Cómo estás? Soy Milagros. ¿Me pasás? Soy una latita de cerveza para escuchar. Buenas tardes, Charlie, audiencia, ¿qué tal el fin de semana? ¿Cómo amanecieron? Bien. Saluditos para El Cerrito, para Italia, para España, de parte de Alexa, desde Atlanta. Y Milagro, de Karol G.
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0: Dejan algo para los estados por acá. Charlie, ¿me pasás? ¿Te quedarás conmigo de querido con K? Gracias, y llego. Llegás, Ezequiel, llegás.
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0: Más para los estados por acá. Me piden el hombre del carro negro. Buen día, Charlie, para pedirte un temita de Teo Calderón, payaso.
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0: Más para los estados. Che, qué hermoso día, ¿eh? Yo por acá disfrutando ya que no trabajé. Me dieron libre. Que tengas una linda jornada. Pasame el enganchado de Beto Núñez si lo tenés. Gracias, Carmen de Malvin. Carmen, me alegro que estés descansando. Y sí, tenemos un enganchado de Beto Núñez, sí. Buen día de relax, entonces. Sigo por acá y dice: hola, me llamo José del Cerro, te felicito por el programa. Decile a mi señora Fabiana que me hizo el más feliz de la tierra cuando me dijo que sí. Qué lindo, cuchi, cuchi. Chiquito. Y después agrega: ¿me puede pasar un tema de Gilberto Santa Rosa? ¿Cómo no? Salute. ¡Viva el amor!

¿Dónde quedé? Acá, ¿no? Gilberto Santa Rosa, acá. Esto es para los estados. Buenas tardes, Charlie. Si podés leer el mensaje, Club Estudiantes de la Unión necesita niñas entre 11 y 13 años para sumarse al femenino sub-13. Hola, buenas tardes, Charlie, ¿cómo estás? ¿Podrías pasarme señora de las cuatro décadas? Muy buena la radio y el fin de semana se va rápido. Por suerte ya está de nuevo la hiena. También para mi señora Rosa, beso grande. Saludos para la gente de Tanqui que está trabajando a full. Acá dice, huepa, huepa, Charlie, agendame que cambié de número hoy. Sí, a lavar la ropa que está lindo. Saludos, Monoco, Pérez Castellano.

Buen día, Charlie. Saludos al toro de Piedras Blancas. Aguante la hiena. Hola Charlie, buen lunes, por acá Lourdes, desde Ciudad del Plata, acompañada de mi niña Milagros y mi esposo Néstor. Abrazo para todos. Hola Charlie, para destacar las llamadas de otoño de la costa, zarpadas las lonjas, Charlie. Saludos para Nuria de Viale, de parte de La Pelada de Viale. Charlie, por acá te habla Nico Soluciones, por favor, que se pongan a trabajar. Saludos, gracias. Hola Charlie, con voz de... ¡Oh, Balú! Dejá de pedirle el changa a Antunes, vos, que nos dijo que a todos acá en la obra, vos. Hola Charlie, te hablo desde Santana do Livramento. Vine a vivir a Rivera hace un mes y no te escuchaba. Ahora

0: Hola, buena jornada, Charlie. Voy en el bus escuchando en el coche 418 de Cutsa, línea 151. Clima fabuloso y espero que no llueva más. Abrazo a la hinchada, al chofer que apure el motor, Leonardo de Escuela Ría 71.
1: Bailen todos.
2: Chofer, apure ese motor, que en esta cafetera.
0: Ya no hay más cafetera. Hola, ¿cómo estás? ¿Me podés pasar y compartir para los

0: Zapirain de Ventum del Plata. Qué lindo que sos, de parte de Seba. Hola, sí, el Pepe Darío, Fabi, cortá las patas para la camello. Mati, ponete a pulir madera. Diego, cepillate toda la madera que llego. Y alguien que junte la viruta. Beso grande a la carpintería del barrio Artigas.
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0: Le da las órdenes por mensaje, la hiena.

0: Por acá dice, claro, si era el amor de su vida y embajada, ¿qué pasa? Dice por acá Fernando Chofer. Charlie, linda tarde, ¿no? Por acá estamos por Paysandú con Ricardo, yendo a buscar soja. Viajando y escuchándote. Saludos, Laurita. Seguimos de luna de miel. Saludos para Laurita y Ricardo, que siguen de luna de miel. Claro. La vida debería ser una eterna luna de miel. El último mensaje por ahora. Hola, Charlie. Te habla por acá el mejor vendedor que tiene Moto Mall Uruguay. Es para avisar que llegaron las camperas y canguros. Y párense, que la buena atención sobra. Un saludito para mi tía Ali, que te escucha siempre.
1: Es grande, ¿eh? En todos.
0: ¿Que va a mandar una campera de regalo?
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1: Humor antes de la pausa. Un gallego está arrancando el papel pintado de la pared, de la casa. Y entra un amigo y le dice, ¿qué estás, redecorando?
2: No, estoy de mudanza.
1: Un tipo está haciendo un crucigrama, entonces dice, oye, a ver si tú sabes esta. Órgano sexual femenino, con 4 letras y la segunda es una O. El otro le pregunta, ¿horizontal o vertical? ¿Horizontal? Ah, pues entonces boca.
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0: Hola Charlie, medio tarde pero escribo, no puedo dejar de saludarlos, que tengan un buen lunes. Si llego a un temita en la línea del tiempo de Lucas Hugo, dice Oscar de Nuevo París. Oscar de Nuevo París, habían pedido ya un tema de Lucas Hugo y nos habían pedido cuál. Así que podemos matar dos pájaros de un tiro, ¿no? Sí. Bien, vamos con ese temita entonces de Lucas Hugo, que habían pedido ya Lucas Hugo, pero no queda lugar para temas. No habían especificado el nombre del tema, así que va ese. Dale, arriba. Saluditos, buen lunes para vos. Buenas tardes, señor Charlie. Terminé de probar la pascualina y quedó comible, porque hoy estoy en un día de cero dulzura, dice Cristina de Millán y Lecoq. Bueno, está bien. Charlie, Brunito, estoy trabajando en lo que me gusta, la repostería. Déjalo para los estados por acá. Estudié 3 años de la profesora, gran chef Beatriz Marino, y con ella aprendí mucho. Muy bien, bueno, yo les recuerdo, Esther de Goes en este caso, que todas las fotos que mandás tienen que tener el teléfono abajo, si no, no se entiende nada, ¿eh? La gente ve la foto y no sabe qué pasa. Y vos que mandaste 14 fotos de postres muy lindos, en ningún lado dice tu teléfono. Para promocionar lo que estás haciendo, estaría bueno una fotito sola con un número telefónico. Dale, Esther. Si subimos de a muchas fotos, se nos tranca después y no sube nada. Acá algo para los estados. Hola, Charlie, soy Milagros de Ciudad del Plata. Te quería pedir el mismo aire, por favor. Lamento, no queda lugar para temas. Hola Charlie, soy Cristian del Cerro, ¿me podés agendar para ver los estados? ¿Cómo no? Será agendado a la brevedad. Hola, buen lunes para todos por estos lados. Empezamos con las temperaturas altas, dice Barilco, desde España, desde Javea. En Alicante, hombre. Buenas tardes, Charlie. ¿Cómo va? Espero que bien. ¿Podrías pasar? Díganle la versión de Luna. Gracias y saludos de parte de la verdulería de Los Valerios. Saludito para la verdulería de Los Valerios. Lamento, no queda lugar para temas ya. Hola, soy el Pepe Darío de Instrucción y Mendoza. Quería comentarles a todos que llevo 18 meses limpio de todo tipo de sustancia y sé que para muchos la plena es un entorno complicado, pero yo puedo... Yo me quedo con lo bueno, que es demasiado, y pásame Bayón de Madrid o bésame por Chico Martín. Arriba, Pepe, abrazo grande, vamos arriba, que siga así. Lamento, no queda lugar para temas ya hoy. Sigo por acá, Charlie. Tengo un amigo que le dicen carpintero moderno. Antes clavaba, ahora pone cola.
1: Esa es la mezcla tocando.
0: Dice, de 5 a 10, ¿cómo estuvo? Estuvo 9 y medio. Sí, por la sorpresa más que nada, ¿eh? Porque lo leí como que... No pensé que fuera a ser un chiste. Bueno, muy satisfecho. No, sin duda alguna, 9 y medio. Si usted recomienda, lo recomienda, sigo mandando. Si no, no, dice.

Vidal son fotos. Video también, pero los videos se ponen pesaditos a veces y no suben tampoco. Vidal son fotitos. Flyers, imágenes, cartelitos hechos por ustedes.

0: Charlie va a estar para todos para saludar a Daniel Navarrete de Piedras Blancas, de parte de La Sirenita. Hola Charlie, buenas tardes para todos, decirlo con voz de ¡ay, pataco!
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0: Hola Charlie, te pido un saludito para Cachito de parte de Víctor, con voz de ¡vos, Cachito! ¡No quemes más la comida, vos, que nos cae mal a todos! Hola Charlie, cuarto presente, arriba, pasaron un temita Martín Quiroga. Ya salió algo de Martín Quiroga, salió historia de taxi. Cuidado con los rastres, dice, dedicado para Ale, el nieto de la chata, que dejó a los vecinos, Paso Carrasco, Silú, Abella, Ana, Chacha, Virginia, China, Mavi, más grande que hay, La Hiena, gracias por existir, Charlie, de parte de La Negra, Patricia de Pando, temita ahí, cuánto tienes, cuánto vales, saludos para toda la familia hienera. Lamento, no queda luego para temas ya, saluditos. Sigo por acá, esto es para los estados. Buenas tardes Charlie, si podés compartir, la señora arma todos los días. Comparto, dale. Buenas tardes Charlie, con voz de vos, acá el balú, vos, ta, déjense de hablar cosas que no son, vos, que yo trabajo, vos, para mi papi, ahí el castillo. Charlie, con voz de gallego. Hostia, tío, pásame el latiguillo ese que dice, anda loquilla la comadreja. Saludos, abrazo, capo. Pero no dice anda loquilla, comadreja.
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0: Anda loca, dice.
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0: Ese mismo.

0: También voy a hacer tarta de atún y de sardinas, dice Ana. Charlie, ¿cómo estás? Felicitaciones para el plantel de Peñarol por salir con las remeras de Todos Somos Familiares. Lástima que otros planteles no hicieron lo mismo. Orgulloso de ser hincha del más grande, dice Pachu. Buenas tardes, Charlie. Un beso grande para mis hijos, Julieta y Mateo, que estábamos todos escuchando La Hiena. Buena semana para todos y te dejo para los estados. Dale. Charlie, ¿cómo estás? ¿Me pasás? Niégalo. Lamento, Cintia. Ya no queda lugar para temas hace rato. Buenas tardes, máquina, con voz de...
1: 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Gracias, caño.
0: Buenas tardes, Charlie. Quiero saludar a mi señora esposa, la pelada de Viale, de parte de su marido, el máquina de FNC, que la amo con toda mi alma. Más para los estados. Me encanta la música que pasan, dice Matías del Cerrito. Y liquide por acá. El último, vamos. El último por ahora. Pará, que vinieron dos más. Un saludo para el máquina de FNC de parte de su pelada que estaba escuchando el mensaje. Lo escuché. Escuché el saludito. Dice la pelada. Y por acá dice Charlie, decirle a Daniel Navarrete que canta re lindo y que es Héctor Daniel Navarrete de Piedra Blanca, que decirle que le faltó la foto con la camiseta de Peñarol en el Instagram de parte de la Sirenita. Muy bien.

0: ferias vecinales. Las ferias. Hace poquito se armó lío porque dice que las ferias no rotan. Hay gente que tiene la feria en la puerta de la casa 20 años. Hay gente que se rota cada 5 años. Hay lugares donde no se rotan. Hay lugares donde se rota. Hay gente que le molesta, hay gente que no le molesta. Lo cierto es que si tenés una feria en la puerta de tu casa, podés despertarte con el ruido a las 5 de la mañana. No podés sacar el auto algunos días porque si no sacaste temprano marchaste. Etcétera, etcétera, etcétera. Lo positivo, lo negativo, lo que quieran ustedes, comenten. Ferias en tu cuadra. La feria en tu cuadra. ¿Te tocó? ¿No te tocó? ¿Te gustaría? ¿No te gustaría? Pro y contras de la feria en tu cuadra. Contanos por WhatsApp 095-357-351, la consigna de la tarde. Contanos experiencias, opiniones, sentimientos de tener una feria una vez por semana en tu cuadra. Contanos.
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1: Humor antes de la pausa. Mamá, mamá, ¿cuánto cuesta casarse?
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3: No se preocupe, cuando llego hacia mi casa, mi mujer y yo jugamos al exorcista.
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0: 50 en toda la República. Y un saludo para Paulo Cuayato, el Coyote, que está haciendo una movida para llevar, juntar ropa, para llevar al Pasteur. Al Hospital Pasteur, el 30 de mayo va a llevar ahí ropa para todos los que estén ahí. Pablo Guayato, el Coyote, está haciendo una movida ahí. Si quieren donar, pueden comunicarse con el 094-141-381. 094-141-381. Como dije, Pablo está haciendo la campaña para juntar ropa para la gente que está en el Pasteur. Si querés colaborar, repito, 094-141-381. Para Pablo, el Coyote. Arriba, 094-141-381.
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57 en toda la República, luego de la pausa, vienen más FM Mensajes y comenzamos con el jueguito de la tarde. Mientras tanto, podés opinar acerca de ferias vecinales. Te toca una feria en

0: no te gustaría, te molestan los ruidos, no te molestan los ruidos, te queda práctico que está en la puerta de tu casa, no te queda práctico, la tenés en unas cuadras y sentís los ruidos a las 5 de la mañana. Contanos tu opinión, ferias vecinales,
1: ahí vamos.
0: ¿Deben rotar, no deben rotar, deben quedarse donde están? Contanos experiencias, opiniones, ferias vecinales. Pausa, ya venimos.
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2: 16:13 en toda la República, 14 grados de temperatura en la capital. Tarde soleada, otoñal. Saludito para Julio. Julio sale de la oficina, me trae unas galletitas y vuelve a su oficina. ¡Qué grande! Abrazo grande para Julio. Acá están las galletitas. Vamos por acá. Señor Charlie, tengo la feria en la esquina y me salva mucho. Igual es chiquita, apenas una cuadra. Solo compro en un puesto de la familia, que son excelentes. Y así que es algo positivo para mí. Lo de la feria, dice Cristina de Millán y Lecoq. Muy bien. A mí no me molesta la feria, si estuviera en la puerta de mi casa, mejor, dice Clara de Malvin. La feria es lo más hermoso que hay, vivía en la calle Gualeguay. Todos los domingos era hermoso despertar con los ruidos de la feria, jamás me molestaría la gente que trabaja. Molestan más los perros y lo hacen las 24 horas, los 365 días del año, dice Pachu. Charlie, un saludo para los pibes del camión de Fabi y Richard, que se pongan a laburar. Buenas tardes, Charlie. Un saludito también para la gente de Covisium. Y al microbio de Fabián, arriba la Hiena. La mejor infancia por lejos fue tener la feria en la puerta de casa. Fui muy feliz escuchando los fierros de las carpas y la gente laburante que se armaba desde temprano para arrancar la jornada. Me enseñó a sentir pereza para levantarme. Hermosos recuerdos. Es cierto, el ruido de las carpas. Yo la tenía en la esquina. Ya no la tengo más, pero la tenía en la esquina. Pero es cierto. Por la consigna, no, Charlie, feria en mi cuadra nunca me pasó, pero reconozco que causa molestias. Sería cuestión de entablar un diálogo y acuerdo de partes para solucionar ese problema. Lo que sí cuestiono para cualquier feria vecinal es el abuso en cuanto a los espacios que quedan en las calles para los vecinos para que van a comprar, dice. Los puestos ocupan en ambos lados de la calle más del 70% del espacio, así que se camina muy incómodo en el medio de los puestos. A veces genera mucha incomodidad. Las autoridades deberían acordar con los feriantes solucionar ese problema, dice Wally del Cerro.
3: Bailen todos.
2: Charlie, yo prefiero lejos la feria, dejan todo sucio.

0: Buenas tardes, por acá se les hablo como ex feriante. Entiendo que el ruido de las 4 de la mañana molesta, pero hay gente laburando y los fierros pesan. No hay otra manera. Nos volvimos una sociedad donde todo nos molesta y falta un poco más de tolerancia, dice Betty del Cerrito.
1: Y la ponga sin miedo, señores.
0: Charlie, busco quien venda atados de leña, precio de reventa. Bueno, dale, va para los estados. Cristian, arriba. Más para los estados, por acá. Romina, saludos, que pide que la agendemos para ver los estados. La feria es un patrimonio de los barrios, que las muevan es un trastorno. También los que tienen cocheras y personas que les vienen ambulancias seguido a la casa, vienen, no, tienen que ver la forma. Es todo un tema, dice Mónica. Buenas tardes, Charlie. Excelente la radio. Me llamo Javier. Yo creo que las ferias tendrían que tener un predio específico en cada barrio y sacarlos de la calle. Primero que nada, por la seguridad vial y aparte por la convivencia con los vecinos, su bienestar y seguridad también. Una de las cosas muy importantes son que si un vecino necesita un servicio médico simple o una ambulancia en clave 1, no puede llegar al domicilio. La persona puede fallecer. Yo sacaría la feria de las calles, la vía pública libre, dice por acá. Señor Charlie, por la pregunta, yo tengo las piedras. Bueno, le gusta ir a la feria. A Beatriz le gusta ir a la feria y comprar cosas en la feria. Muy bien. No explico.

Charlie, linda tarde fresquita, ¿no? Hermoso sol, me gusta la feria. Vi muchas veces afrontarse a la familia de mi marido, todos levantados a las 5 de la mañana para ir a hacer sus ventas.

0: Hola, yo entiendo que están trabajando y que algún fierro se puede caer. Pero hay diferencia entre que se caiga a que los tiren, los hierros, los cajones. Yo tengo una feria en la puerta los miércoles, dice. Los caballos hacen sus necesidades, más la fruta picada, las bolsas, los papeles. Queda hermosa la calle, dice por acá. Feria cerca no tengo, Char, me gustaría, así no camino tanto para ir, dice Cintia. Char, soy Luis del Cerro, la gente se queja de los feriantes, se queja de la vagancia, se queja de la mugre, se queja de la feria, se quejan de todo, se hacen los santos, son más mugrientos que los basureros. Aguante los que luchan, Charlie. Yo me crié con la feria frente a casa, dice, cuando vivía en Luis Braille, y me gustaba mucho escuchar el ruido de las carpas hasta que me mudé. Dice Alexa desde Atlanta, Georgia, Estados Unidos. ¿Hay ferias en Estados Unidos? Contanos, pues. Es muy... Las nuestras son muy uruguayas, creo. Claro, porque en otros lados creo que se hacen en plazas y eso, ¿no? Sí, en otros lados se hacen en plazas las ferias. Y no sé si son de tan... de que estén tanto tiempo, tanto en el mismo lugar. Creo que no. 16:20 en toda la República. Vamos con el jueguito de la tarde. Vamos a jugar. Sí, jugamos con el nombre invertido. Ya saben cómo es el juego. Tenemos por aquí un audio de un nombre propio que está exactamente al revés. ¿Qué dice al derecho este audio?
1: Es hora de comenzar el juego.
0: No, ese no, este.
2: Odran rep. Odran rep. Odran rep.
0: El nombre invertido es el audio de un nombre propio que está exactamente al revés. ¿Qué dice acá al derecho?
2: Odran rep. Odran rep. Odran rep.
3: Para que sigan.
0: Comunicate por WhatsApp 095-357-351. Jugamos con el nombre invertido. Tenemos por acá un nombre propio exactamente al revés. ¿Qué dice este audio al derecho?
2: Odran rep. Odran rep. Odran rep.
0: Comunicate.
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5: Perdón si no, no te llamé. Es que me acuerdo de tu carita, pero tu nombre me lo olvidé y no sé por qué.

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1: Humor antes de la pausa. ¿En qué se parecen una computadora y la familia? La compu entretiene. ¿Y la familia? Bien, gracias. Prometí nunca asesinar a alguien que llevara mi sangre, pero ese mosquito se buscó su propia muerte. Jefe, vengo a pedirle aumento y le advierto que hay tres compañías atrás de mí. ¿Así? ¿Cuáles? La del agua, la de la luz y la del teléfono. ¿La corbata desciende del moño?

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0: Luego de la pausa, la última hora de la llena de lunes. También los últimos FM mensajes. Así que habla ahora o calla hasta mañana. Siempre comunicate por WhatsApp 095-357-351. También podés responder nuestro jueguito de la tarde, el nombre invertido. ¿Qué dice este audio al derecho?
1: Podrán rep, podrán rep, podrán rep.
0: Comunicate.
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0: .13 en toda la República. Veamos qué decía el nombre invertido.
7: Odran Rep. Bernardo. Odran Rep. Bernardo.
0: Esa es la respuesta correcta. Veamos por acá. Pieri decía Fernando, no es correcto. Ali por el juego, Pedro, no es Pedro. Ale de Carrasco Norte, primera respuesta correcta. Alejandra. Segunda respuesta correcta, Carlos. Tercera respuesta correcta, Sole. Andrés decía por acá, Rita, no era Andrés. Fernando decía Laura, tampoco es correcto. Buenas tardes, ¿todo bien? Para mí es Bernardo, ¿no? Responde correctamente el opinólogo del interior. Fernando dice Coco del 6, no es correcto. Redondo decía por acá, Topito, no es correcto. Fernando, Cecilia, no es correcto. Genaro decía Sandra. Acá las ferias son muy diferentes, la verdad. Feria le dicen a un lugar donde hay juegos mecánicos, estilo Parque Rodó, y son solo por una semana que las instalan y chau. Acá el Fair Market es medio parecido a la feria, claro, de Uruguay, pero son fijas. En un solo lugar hay un puesto y vende fruta y verdura de granja, pero también no están en un lugar fijo. Dice Alexa Atlanta, gracias. Fernando decía Sarabia. Fernando decía Gabriela. Bernardo decía Verónica. Es correcto, Verónica. Timbalero por acá dice Fernando. No. Buenas tardes, ¿puede ser Fernando? No, no es correcto. Saluditos para Tania, que todavía no está agendada. Sigo por acá. Buenas tardes, Charlie. Marcelo de Recolección de Residuos dice Leonardo. No, no es correcto, Leonardo. Bernardo decía Ana de la Paz. Fernando decía por acá Blanca. Hola, Charlie. Yo la feria la tengo a tres cuadras. No me molestaría que estuviera frente de mi casa. Lo único sería que hay que levantarse temprano y sacar el auto porque después no podés salir. A mí me encanta ver gente y está. El nombre invertido, Fernando. No, no es correcto. Acá Bernardo es correcto, sí. ¿Cómo andamos, Charlie? Por acá andamos trabajando con el Pucho Cuba y el Capitán Díaz. Por la consigna, Leonardo. No, no era correcto. Sigo por acá, Ronaldo. Tampoco es Ronaldo. Tampoco es Rolando. Qué bien, te mejoraste, Nazarena. Te amo, dice por acá.
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0: Juan de Punta Espinillo responde correctamente, Bernardo. Leonardo decía por acá, Claudia, no es correcto. Bernardo dice Wally del Cerro, es correcto.
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0: Para que se me trancó acá.
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0: Cosa para los estados, entonces se complica un poquito con los mensajes. A ver.
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0: acá, más para los estados.
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0: tardes, Charlie. Saludos para todos de parte de Susana de Colonia Nikolic. Buenas tardes, buenas tardes. Charlie, creo que el nombre es Bernardo. Responde correctamente por acá, Gretel.
1: ¡Viva!
0: Hermoso día, hasta mañana, Charlie. Sigan disfrutando.

0: Eduardo, Margarita participa correctamente. ¿Podrá ser Bernardo? Enrique responde correctamente. Nombre invertido, Fernando, decía Nelson de Brandi, no es correcto. Bernardo, dice Susana, es correcto. Por acá, ¿puede ser Bernardo? Dice José, responde correctamente. Por acá, paseando con Cian y Chelo, saludos para Wally, responden correctamente Bernardo. Más para los estados por acá, más para los estados. Nico y Claudia, saluditos, decían Fernando, no es correcto. Por acá, Bernardo, responde correctamente Peter. Juan de Peñarol decía Fernando, no es correcto. Clara decía Bernardo.
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0: Pero como siempre, Clara me hace trampa y me responde después que yo di la respuesta. Lo dijo I-14, ya habíamos dado la respuesta. Clara, no me hagas más trampa, Clara. ¿Entendiste? Bueno, pará. A ver, porque entró algo más, pero no puedo leerlo.

Nardo, no sé, dice Estela. Terminaba Nardo. Ni idea, dice por acá Cintia. Charlie, con respecto, con todo respeto, felicito al señor Pepe por sus 18 mensajes sin sustancias. 18 meses, perdón. Sin sustancias. Solo una reflexión para todos. Nunca obligaron a nadie a meterse en eso. Son decisiones personales. En más de un boliche me ofrecieron de la blanca sin costo alguno, siempre dije que no. Señor Pepe, espero no ofenderlo y si así fuera me disculpo, nuevamente lo felicito, hay que tener mucho huevo para tremendo logro, dice por acá Walidia del Cerro. Gabriela de Piedras Blancas por acá, un beso para Inca, que en mi trabajo soy enfermera de ahí y voy en camino. Saluditos Gaby, para el Inca. Por acá, buenas, buenas, campeón, soy Noé de Malvin Norte. Pasate el tema, lamento, no queda lugar para tema ya. Saluditos Noé.

Saludos, Clara de Malvin. Sí, me hace trampa porque usted dice la respuesta después que yo dije la respuesta. Me hace trampita, Clara. Nosotros dimos la respuesta 17-14-01. 17-14-30. Usted mandó la respuesta diciendo Bernardo, o sea que yo lo dije antes de que usted lo enviara. ¿Se entiende, Clara? Por eso le digo que me hace trampa, nada más. Señoras y señores, vamos con el sorteo. La gente que dijo Bernardo.

0: agendada, pero dice en su perfil, Ivón, celular con servicio Tigo, que termina en 791. Ivón, 791 de Tigo. Va con el 4 dentro de 6 días. Señoras, señores, que terminen bien la batalla de las piedras. Saludos para todos. Salud. Y seguimos, por supuesto, en vivo hasta las 18 con La Hiena. En materia de música se viene La Dosis, La Nueva Escuela, La Juntada de los Artistas, Caribe con K, Alex Estela, Beto Núñez, Gilberto Santa Rosa y Ricardo Arjona. Esa es la música. Hasta las 6 de la tarde, ¿dónde más? ¡En La Hiena!
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1: Por supuesto, estamos en vivo. Estás escuchando La Dosis junto a la nueva escuela. Si te pillara.
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1: 18 horas 49 minutos. Para ser exactos.
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1: Y te comento cómo va a estar mañana martes.

0: Claudia.
1: La jornada de mañana va a estar soleada, un poco ventosa. Se espera una máxima de 15 grados y una mínima de 8. Con sensación térmica de 12 grados la máxima y una mínima de 3. Sí, mucho viento. Pero libres de lluvias.
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1: 094-668900. 094-668900. Contanos que tenés ganas de escuchar. Aprovechá que hace nada empezó el programa.

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1: Estamos escuchando La Bocha 12, Puñaladas.
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1: 19 horas 17 minutos.
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1: Y continuamos hasta las 23 en vivo. Aquí por Aire FM.

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0: Romina, primera vez que escribo, te quiero pedir el tema de Luciano Pereyra. 22 de marzo, para escuchar. Muy bueno el programa Amelia de Barrio La Teja.
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0: Buenas noches, qué frío que hace y esto es el otoño. Ay, ni me digas. ¿Me podrás pasar camionero de Borinquen para Darío, mi padrastro, que hoy es su cumpleaños? Mi cuñado Charlie. Que los cumpla muy feliz. Y claro que sí, cumplimos.
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0: Buenas, ¿cómo están? Yo por terminar la jornada me gustaría escuchar Díganle. La versión de Luna, buen programa, abrazo desde Verdulería Los Valerios.
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0: amo. Aquí en sintonía, pasame sal y pimienta, besos y buena jornada. Gracias, Julio.
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0: Buenas tardes, Romy, ¿todo bien?
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0: Pasame el tema Hola, de Lenny Tavares.
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0: Aguante siempre la casa 100. Gracias por estar ahí.
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0: tan... Muy buenas tardes, ¿cómo estamos? Yo escuchando la casa 100. Algo de Palacio. Saludos para vos y la audiencia. Bueno, muchas gracias por estar ahí.
3: Gracias.
0: Ahora sí.
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0: Para el cumpleañero.
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0: Suena Borinquen, camionero.

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Y para todos esos que no pudieron ser. Esto dice así.

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1: ¿Nos tenemos que ir a la pausa? Sí. Igual seguimos programando lo que querés escuchar. Si estás en Instagram, Noble Romina. Vía WhatsApp al 094-668900.
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1: 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Escucha.
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